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1: Yes. Gotta tell you all about that new gal in town here. 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